caudas, así dormir, tomando tan en serio, así cara concentrada, son los importantes, porque tú sabes que todos nosotros somos personas muy importantes, tu trabajo es muy serio. Increíble, compadre. Era como si me hubiera separado en dos. ¿Nunca te ha pasado? O sea, los miraba. Alguien hablaba, no sé de qué. ¿Sabes cómo lo veía? O sea, lo que me ocurrió en ese momento. Se me metió en la cabeza que solo era masa de carne. Así como esta mesa es un